0: modificada con 3 espacios cada habitación, hoy es un mini salón. Entonces, nada, dispongo de lo que era una cocina de una casa, que yo la modifiqué a una cocina comercial, digamos.
1: Claro.
0: Entonces, hoy todavía no me permite tener un horno a leña, quizás en un futuro pueda hacer alguna otra reforma e incorporar.
1: Sí, bueno. Entonces, ¿una empanada?
0: Tenemos el septiembre con los fritos, que es la segunda opción, sí. la otra entrada que comieron, que vuelvo a Brasil y, nada, siempre estuve muy vinculado a Brasil y conozco mucho. Y mis hijos son fanáticos de este plato que te voy a contar, es en honor a ellos. La otra entrada es una cochinha. La cochinha, no sé si alguna vez la comieron o lo conocen, es como si fuera una bomba de papa.
1: Ajá.
0: Es un plato típico del sur, o sea, en todo lo que es la costa de San Pablo y de Río Janeiro, te lo venden en todos los bares de la playa.
2: Claro.
0: Hay cochinha.
2: Angra para ti, uva.
0: Exactamente.
2: Guatatuba, todo ese lugar.
0: Exactamente. Bueno, la cochinha sería la colla, es el muslo en brasilero del pollo. Siempre la tradicional es de pollo. Es pollo desmenuzado y es una bombita de papa con forma icónica que se fríe. Es la única excepción que tenemos nosotros de frito, porque no tenés forma de que te quede crocante, sea pana, ¿no? Es una masa, adentro un relleno de pollo desmenuzado. Se pasa por huevo, sí. Pan rallado y se fríe.
1: Eso me gusta, me gusta.
2: Sí.
0: Sale, o sea, ahí tiene el toque cordillerano, se lo doy con la salsa barbacoa de Rosa Mosqueta.
2: Qué rico.
0: Que también es un emblema nuestro. Hace muchos años, con un cocinero que hoy somos amigos, que tiene una panadería acá en Bolsón muy buena, trabaja todo masa madre, hacíamos barbacoa de tomate y reemplazamos el tomate por la pulpa de Rosa Mosqueta.
2: Qué rico.
0: Y después yo la seguí con el tiempo, con los años, la seguí modificando hasta llegar a la barbacoa que hacemos hoy, que incluso es el único producto que comercializo en luz de luna. O sea, cuando hago tiradas grandes y la enfrasco, y es lo único que comercializo. Si viene un turista y le gusta, se lo puedo vender.
2: ¿Tu público es qué porcentaje argentino, qué porcentaje extranjero?
0: Y el 90-85% es argentino.
2: Ah,
0: porque si bien Pueblo, o sea, no sé qué va a pasar en Bolsón, que recibe un poco más de afluente extranjero. Pueblo, si bien recibe turismo extranjero, es poco el que llega.
1: Claro. Iván, y si vamos a los postres, ¿cuáles son los postres que ofrece la casa?
0: Y vamos a los postres, que ahí es donde todavía estoy a media máquina, la estoy terminando.
1: Sí.
0: Siempre hay una crème brûlée. En este caso arranqué con una de naranja, pero sí. Va mutando. Las cartas mías son estacionales, cada 3 meses voy cambiando, adaptándome a los productos. Siempre hay cosas como la empanada de cordero, o el risotto de langostino, y en este caso la crème brûlée, que no salen de la carta, pero se van modificando.
1: Bien.
0: Tenemos crème brûlée,
1: sí.
0: Tenemos una mousse de chocolate con unas gasecitas de brownie en bebidas en pisco,
1: sí.
0: Y un cheesecake, porque los frutos rojos acá son únicos.
2: Claro, espectacular.
0: Entonces tenemos un cheesecake de frutos rojos.
2: Espectacular. Tengo otra pregunta.
0: Y después hacemos una versión diferente, una receta que yo modifiqué hace muchos años, de lo que sería un volcán, pero puesto en un plato chiquito de sopa que se llama sopa horneada de chocolate.
1: Ay,
0: y en el
1: sí.
0: corazón, en el corazón tiene una confitura de frutos rojos. Eso se hornea, tan congelada, eso se hornea,
1: sí.
0: Y hace una pequeña capita por arriba de masa, por así decirlo, y se le pone una bocha al lado de americana o de yogur, y queda muy bueno, entonces queda todo líquido el centro.
2: Qué rico.
1: Me encantó. Qué rico. Gusta eso, Doc. Sí.
2: Iván, ¿recibís ayuda de la tecnología? Me refiero a, no sé cómo estará visto, si vos, por ejemplo, vas a sacar el arroz a punto perfecto, pues lo pones en esas maquinitas que hay ahora, donde te hace el arroz y te lo hace al punto exacto, o no usas nada de eso, es todo artesanal.
0: No uso nada de eso. Lo máximo que uso para algunas cosas puntuales es una máquina de envasar al vacío.
2: Ajá.
0: Pero no, yo soy de la vieja escuela, yo sí tengo una mente, en algunos casos a veces, bastante como cerrada, encasillado, o sea que para mí lo único que cocina es el fuego, y nada, yo uso el fuego para cocinar,
2: ¿Y el cordero?
0: Está en la mano, o sea, el claro. Fuego, hablo de la hornalla, ¿no?
2: Sí, vas probando el punto.
0: El fuego, soy...

0: considero bastante bueno siendo atado. Sí. Y acá con el cordero también, o sea, lo que es parrilla es algo que me encanta, pero a nivel comercial, yo ya tengo hace más de 20 años que trabajo como en cocina gourmet de autor y lo tengo muy bien aceitado el sistema, y la verdad que me funciona y con los años cada vez me va funcionando más, y por el tema del desperdicio, tener una parrilla, salvo en Buenos Aires que tenés afluente y volumen de trabajo, en esta zona por ahí no sé si sería rentable. Entonces, más por la forma de hacer un vacío entero para por ahí vender una porción hoy.
1: Claro, no tiene, claro. Es una picardía, claro. No tiene sentido. Obvio.
2: Claro, claro. Bueno, qué interesante, ¿no? Tu historia allí en el Bolsón. Estuve hace muchísimos años en el Lago Puelo, me pareció un lugar fascinante, lindísimo. ¿Sigue habiendo mucha afluencia de turistas argentinos allí a Puelo?
0: Sí. ¿Afluencia?
2: Sí, ¿va gente durante todo el año o solamente estacionales, en verano y en invierno?
0: Y lo nuestro es más estacional. Es verano, que la temporada...

0: situaciones adversas como esta son cuestiones más estructurales, son cuestiones más de antiguas también, o algo que sucede acá en el mundo interno de Racing. Pero bueno, yo estoy adentro de este mundo interno, tendré que saber leer rápidamente este contexto.
1: Bueno, ahí finalizaba Osgoda con sus palabras, y bueno, tiene razón, ¿no? Ari, de lo que declara, entiendo, yo siempre me voy a poner del lado de la gente siempre, porque el hincha de Racing tiene todo el derecho a manifestarse, sí, y a cantar en contra.
2: El socio tiene derecho a expresarse siempre.
1: Sí, siempre. Sí. Pero bueno, también es entendible el lado del técnico, que no va a quedar otra que seguir trabajando y buscar mejores resultados.

0: 12 pases, de 12 pasos, digo bien, el gol de Módica. Argentinos Juniors, puntaje ideal hasta acá, sigue mostrando que es un equipo serio, que juega bien, le ganó 1-0 Belgrano en Córdoba. Es cierto que se destrabó a partir de la expulsión de Vázquez en Belgrano de Córdoba. Álvarez, sobre el final del primer tiempo, terminó convirtiendo para Argentinos, gol que sería definitivo para cosechar una gran victoria allí en Barrio Alberdi. La goleada de Estudiantes de La Plata, primeros 3 puntos para el Pincha. Carrillo, Pio y Palacios le dieron la victoria frente a Defensa y Justicia 3-0. Y lo dicho, la victoria de Tigre en el cilindro que veníamos hablando, con goles de El Piti, de Garay y de Russo. Había descontado Duván Vergara para la Academia. Esos son los resultados de ayer. Así que mucha actividad tendremos hoy. Ya vamos a estar repasando también, NASA, el fútbol de ascenso de la jornada. Resultados de equipo que se están dando hasta ahora. E invitamos a la gente a seguir comunicándose con nosotros al 11-3870-7485. Ya tenemos mensajes. Si te parece, NASA, compartimos alguno de ellos. Los invitamos a que nos cuenten también desde dónde nos escriben, que participen de los sorteos.
1: Por favor, dale, sí.
0: Hola, Radio Nacional. Buenas tardes. Soy Daniel Sánchez, de Diamante, Entre Ríos. Quiero participar por la camiseta de Boca, por supuesto. Ya está anotado, Dani. Esperando lo que será la presentación del Ceneice en Rosario, como muchos allí también. Buenas tardes, Nacional, acá escuchándolos desde General Belgrano. Nos dice Carmen, siempre prendida a Nacional, por supuesto, agradecemos a Carmen. También nos escribe Roberto de Ceiza, escuchando el programa deportivo. Bueno, mucha gente prendida, ¿eh? Estaremos, por supuesto, compartiendo más mensajitos en instantes y participando de los sorteos. A lo largo y a lo ancho del país, siempre prendidos con Radio Nacional, NASA.
1: Te tengo que preguntar, Ari.
0: Sí.
1: ¿Cuál es el partido de la jornada? ¿Newell's Boca o River Central?
0: Uf, es que se juegan tanto. Si uno analiza los partidos, el contexto, más allá de lo deportivo, se juegan mucho. Tanto Newell's Boca como River Rosario Central. Pero yo me quiero meter en este último, por ahí llama más la atención, porque a River lo urge más el triunfo, ¿eh? Por todo lo que se está jugando. Boca ya clasificó a la próxima instancia de Copa Sudamericana, se sacó un peso de encima, te diría, un peso muy pesado, porque la gente estaba pendiente, el hincha estaba pendiente de lo que sucede allí en Chile frente a O'Higgins. Bueno, Boca pudo superar ese obstáculo a través de los penales, y River es quien necesita, para mí, ganar, y a quien más le urge, digamos, la victoria. Por eso ya lo tenemos a Seba Leanza, a NASA, para charlar con él del presente millonario.
1: Sí, así es, lo tenemos a Seba. Así que, hola, Seba, ¿cómo andás, querido?
2: Muchacho, buenas tardes, saludos para todos, ¿cómo va?
1: ¿Todo bien? ¿Yendo para el Monumental?
2: En un ratito salimos para la cancha de River. Últimamente, el fin de semana, para los que estamos cerquita del millonario, es mucho más lindo hasta que juega River. Por ende, hasta ahora disfrutando, y después esperar a ver si el equipo de Coudet, de una vez por todas, durante esta fase de la temporada, esta segunda parte que arrancó muy mal, con 3 derrotas con rivales que uno imaginaba en la previa, por cómo se quería armar River, no iban a suceder. Bueno, después de 3 golpazos, eliminación de Copa Argentina incluida, la urgencia, la necesidad imperiosa de River de ganar, porque si no, el Monumental me parece que va a empezar a clamar de nuevo, ¿no? Y va a empezar a bramar. El hincha de River está muy golpeado, está sin entender por qué pasa lo que pasa, sin saber quiénes son los responsables, si son los futbolistas, si es el cuerpo técnico del Chacho, que si bien no hace mucho llegó, River con Coudet nunca jugó bien, es cierto, llegó a una final, la perdió con la participación excluyente del técnico de River, que me parece que aquel día erró demasiado y salió muy golpeado de esa derrota. Insisto, en una final, era impensado que el equipo llegue en aquel momento a jugar esa instancia, pero lo hizo. Pudo haber quedado fuera antes con San Lorenzo, pero bueno, todo el recorrido de Coudet, el derrotero de Chacho, y un equipo que no se encuentra, y un entrenador que me parece que le cuesta mucho revertir trámites de partidos. River hace casi 2 años no da vuelta un resultado. Eso no es solo de Coudet, obviamente, eso parece un síntoma crónico a esta altura, que excede a los nombres de los entrenadores. Pero bueno, el hincha de River, insisto, está expectante y deseoso y necesitado de que hoy el equipo le dé algo, ¿no? La última vez que River jugó, no digo bien, pero sí jugó representando al hincha, fue contra este rival que va a recibir esta tarde. Fue en aquel momento los cuartos de final de la Copa de la Liga, no, la semifinal, perdón, los cuartos que hacían con Gimnasia de La Plata en cancha de River. Ese último River Central fue el que despertó una especie de reconciliación breve, ¿no? Entre el hincha y los futbolistas. Ojalá que hoy sea un punto de partida, pero te voy a ser sincero, y creo que represento a muchos de River en esto, cuesta mucho creer que la cosa pueda andar bien.
1: Bueno, Sí, o sea, es complicado cómo viene

0: jugando River, Seba, que no te demuestra juego, algo que caracteriza mucho la historia millonaria, ¿no? De River. Te quería preguntar, ¿cómo es el mercado de pases de River? Que bueno, tengo entendido que ya cerró, a no ser que un jugador venda al exterior. Ya se cerró lo de Andrada, se cerró lo de Almada también, está hablando, ¿sí? ¿Cómo viene ese tema?
1: Sí, lo de Almada no se cerró, pero sí es cierto que se revitalizó, teniendo en cuenta lo que pasaba hace un par de semanas. A ver, River y Almada ya hablaron hace un montón de tiempo. Antes del Mundial incluso River le hizo saber al futbolista que quería contar con él y que iba a hacer todo lo posible en lo económico para poder traerlo. Almada obviamente quería primero esperar el Mundial, a ver qué Mundial le tocaba jugar a él, porque tal vez a partir de un gran Mundial se le aparecían ofertas de un fútbol que a él no seduce más, que es el europeo, pero el europeo de primer nivel. Él es cierto que en el Atlético de Madrid no jugó demasiado, pero tampoco es que nunca jugó. Para el Cholo era un jugador de recambio. En el tramo final de la temporada con el Atlético sí le tocó verlo mucho más afuera que adentro. Ahí empezó a entender que tal vez tenía que cambiar de aire, pero esperaba, insisto, el Mundial. El Mundial arrojó que jugó poco, salvo ese ratito con Suiza, más allá de haber arrancado como titular en el Mundial, no tuvo protagonismo. Y las ofertas que le llegaron lo sedujeron. Flamengo fue el club que tal vez más hizo para contratarlo junto con River, pero el futbolista entre Brasil o Argentina, por cuestiones familiares, elige la Argentina. Y eso hace que tal vez en un par de días te enteres o te desayunes que Almada va a jugar en River. A mí me dijeron ayer que está entre un 70 u 80% hecho. De varias fuentes, no solamente cercanos al futbolista, con quien tuve la chance de hablar, sino también con algunos dirigentes de River, que son optimistas y que entienden que Almada va a jugar en River y que es cuestión de horas. Sigue de vacaciones el futbolista, River lo necesita, River necesita una Almada, obviamente si es Almada buenísimo, pero si no algo parecido, y si no es Almada, si se llega a caer por estas cosas que tienen las negociaciones, algo en esa función va a ir a buscar, pero River no puede morir sin buscar un futbolista que le dé juego al equipo. El River trajo muchos jugadores, algunos interesantes de nombre, otros que la verdad no se entienden por qué llegaron o por qué se pagó lo que se pagó por ellos, pero River no puede descartar un jugador en esa función y lo va a traer. Insisto, para mí será Almada, se va a confirmar entre lunes y martes, pero de lo de no ser, insisto, por algún imponderable, un enganche va a traer, y no solamente un enganche. Yo creo que a River, con Almada incluido, le faltan dos refuerzos. Lo digo yo esto, no es opinión, es información, por traer. Uno es Ortega, lateral izquierdo del Olympiacos, que está haciendo presión para llegar a River. River necesita ahí, o por lo menos eso entiende Coudet, un jugador que sea competencia de Acuña. De hecho, Acuña no va a jugar, se agarró frente a Gimnasia, y al huevo le pasa eso habitualmente en este último tiempo de su carrera. Juega un par de partidos en alto nivel y su físico le pasa factura, por eso River hoy va a jugar con Lautaro Rivero en esa función, que no es la función propia de él. A duras penas puede jugar de marcador central izquierdo, imagínate lo que va a hacer jugando de tres, o lo que puede llegar a hacer, bueno, ojalá rinda, pero está claro que es un parche y que River ahí va a buscar competencia para el ex campeón del mundo, y yo creo que un volante más puede llegar a traer River.
2: Seba Alianza, hablando en el aire de Nacional, con toda la actualidad como es habitual de River. Seba, Ariel Díaz te saluda. Seba, ¿algún equipo tentativo o qué equipo se perfila para el partido de hoy? ¿Tenés?
1: Sí, Ari, cómo no. El equipo que uno entiende va a poner en cancha Coudet es Beltrán, en el arco obviamente, que está tal vez atravesando un presente, no te digo con responsabilidad en los goles rivales, pero sin atajadas estruendosas, que es lo que antes tenía Santi Beltrán. Obviamente tiene el crédito más que abierto y es un futbolista que apareció y que a River le aportó muchas soluciones. En el fondo Montiel, Martínez Cuarta, Otamendi y para mí Lautaro Rivero, como decíamos recién. En la mitad de la cancha Vera, Silva y Tomás Galván, una mitad de la cancha flojita de River, ¿no?
2: Sí.
1: Flaquita,
2: con
1: juego y funcionamiento.
2: Sí.
1: Tal vez el que más rindió y calladito y en silencio Silva es un pibe del club, pero el resto, Vera y Galván, me parece que es ahí donde River tendría que ponerle foco para lo que viene. Y adelante Correa, Freitas y Beltrán, ¿sí? Correa que salió frente a Gimnasia por un duro golpe, no digo voluntario porque fue una jugada creo que accidental, pero una paralítica que lo dejó diezmado en el primer tiempo y que lo hizo salir en el segundo con cierto dolor y que incluso derivó en que le coloquen hielo, pero después de la recuperación va a estar para jugar. Eso será River hoy, un 4-3-3, ¿sí? Habrá que ver dónde se ubica Correa porque va a ser él el que le dé la forma a River, si jugará detrás de los delanteros o jugará abierto por izquierda y si Freitas lo hará por derecha. El 4-3-3 es el esquema que al Chacho parece más gustarle. Yo no sé si tiene los jugadores para hacerlo. De hecho, Freitas, para mí extremo no es. Pero bueno, hoy parece que va a jugar así. River sigue en este arranque de temporada más armándose como puede que como quiere, ¿no? Y me parece que ahí radica uno de los factores por lo que River está como está. El mercado de pases no cerró, pero River parece no haberse enterado que su temporada arrancaba unas horas antes de que termine el Mundial. Bueno, quedaste afuera con Aldo Civi, perdiste con Barracas muy feo, fuiste a La Plata, casi no pateaste el arco, y hoy toca Central. En ese contexto, ojalá que a River se le dé, que pueda sacar 3 puntos, pero repito, yo creo que me va a atender mucho pedazo durante la transmisión, siempre me pregunta cómo estoy, porque a mí, en lo personal, y a muchos de
0: arriba,
1: nos repercute, obviamente, y nos preocupa. Bueno, yo le digo desde ya a nuestro relator que está complicada la cosa, que hoy para estar bien de ánimo se va a necesitar algo que el equipo habitualmente no ofrece, pero que ojalá y pueda ofrecer.
0: Tome nota, Perazo.
2: Sí, así es. Bueno, un partido, como dice el querido Seba Leanza, también uno más, que es una vidriera, que es una bisagra para el millonario. Y frente...
1: Sí, y ojo, ojo, Ari, perdón, sí. No dije algo que para mí es importante. Si River no gana hoy, sobre todo si pierde, yo creo que el empate, dentro de todo, depende cómo se dé, puede hacer que no le tiemble el piso a Coudet. Pero yo quiero ver qué pasa si River no gana, no respecto a qué van a hacer los dirigentes de River con Coudet, porque no piensan para nada en sacarlo del cargo. De hecho, lo eligieron hace poco, y yo creo que más por eso, por haberlo elegido hace poco, es que no lo cuestionan a Coudet y no lo ponen en duda. Yo quiero ver qué hace Coudet si River gana, porque el propio técnico de River, en una conferencia de prensa triste después del partido frente a Gimnasia, fue el que reconoció que hay urgencia de resultados, que independientemente de lo que le está costando a él armar un equipo, dijo también que nunca le costó tanto hacer jugar en un equipo,
2: sabe esa que frase,
1: si no gana, va a estar complicado.
2: Sí, sin lugar a dudas. Por eso decíamos, ¿no? Partido bisagra, partido que va a ser, por supuesto, una vidriera. Para todo el ojo del hincha, del socio, así que nada más y nada menos que un rival de la categoría de Central, Seba, ¿no? Si algo faltaba, sí, vamos a ver qué pasa esta tarde. Es un buen compromiso para medir a este River. Seba Leanza, completísimo como siempre, estaremos por supuesto pendientes de esa transmisión, allí también con los relatos de Perazo, los comentarios de Minotti, así que te estaremos escuchando por supuesto más tarde en la jornada de domingo. Gran abrazo, Seba, gracias.
1: Ari, querido Nasa, abrazo grande, y también va a estar Agus Domper, un placer también compartir con él la tarea hoy de estar uno con River, otro con Central, pero ambos de River, me parece que tenemos mucha data para contar, así que el hincha que esté del otro lado, que se prenda, que va a ser un lindo partido para escuchar, un lindo monumental también para palpitar, así que desde las 7 la Transmi de Nacional, abrazo gente.
0: Abrazo grande, ahí lo teníamos a Sebastián Leanza con toda la información de River, que, bueno, como decía él, y como es de conocimiento, debe levantar.
2: Sí.
0: Está obligado a levantar.
2: Exactamente.
0: Y encima del local.
2: Y qué títulos también se balanza, ¿no? A ver qué pasa, teniendo en cuenta si llega a haber un resultado negativo, es decir, si llega a perder River, decía que el empate dentro de todo, por supuesto que el malestar va a seguir, ¿no? Si River no gana esta tarde, si no llegase a ganar, pero una derrota con este clima que hay, con las frases de Coudet del partido pasado, un lío bárbaro, te digo, que se viene la semana para River. El ánimo de la gente, ya sabemos que el hincha, el socio, los resultados mandan, la ansiedad es mucha. Vamos a ver qué pasa, teniendo en cuenta, por supuesto, el resultado, pero si River no gana hoy, hay que ver qué pasa con Coudet, como decía, con los propios futbolistas y con el clima y el ánimo del hincha, ¿no? Tiene un partido complicado, insisto, Rosario Central, que también debe ganar. Central no ganó en el campeonato. Tiene un equipo también plagado de figuras, por supuesto, teniendo como bandera a Di María.
0: Pierde con Belgrano en primera fecha.
2: Sí, perdió con el campeón en primera fecha, con Belgrano de Córdoba, jugando mal, porque lo superó muy bien Belgrano al Canalla. Y con Racing, si bien mostró una mejoría, volvió a mostrar las falencias defensivas que viene mostrando. A ver, Almirón no gusta, desde hace rato que no gusta en el paladar, por lo menos, del hincha canalla. Lo de Almirón ya es historia, dicen. De hecho, fue Belloso, el presidente de Rosario Central, quien lo termina ratificando ni bien termina el torneo de apertura en el cargo. Parecía que se iba, el hincha pedía eso. Bueno, Belloso termina ratificándolo. Me acuerdo de esa conferencia de prensa cuando dice, hasta mi mamá me pedía que lo saque a Belloso del cargo, a Almirón del cargo, pero lo termina ratificando, ¿no? Una frase tremenda del presidente de Central, pero bueno, no gusta, Central no gana, por eso para Central también es un partido bisagra, porque tiene que ganar, tiene que conseguir un buen resultado hoy en el más monumental, por eso decimos que es sin dudas el partido de la fecha, ¿eh? River Rosario Central, hay mucho en juego allí, así que estaremos todos pendientes a la transmisión, a los relatos de Martín Perazo, a los comentarios de Juan Minotti, Leanza, Domper, estará todo el equipo allí.
0: Arrancaron los segundos tiempos, ¿no? De los partidos que estaban jugando.
2: Sí, señor, ya se está jugando en el Laza. Tenemos 9 minutos de la segunda etapa. Deportivo Riestra y Barracas Central siguen 0-0. Y arrancó el segundo tiempo en Mar del Plata, donde Gimnasia, con gol de Auzmendi, le está ganando 1-0 al Tiburón, que no puede perder puntos, que tiene que ganar. Y hay mucha actividad, ya se están jugando partidos en la Primera Nacional, Laza.
0: Dale, ahí lo repasamos. Un datito.
2: Sí.
0: De color.
2: Sí.
0: Muy lindo lo que está pasando en Mar del Plata, en el partido. Contamos con ambas parcialidades, ¿no?
2: Exactamente.
0: Algo que
2: se extraña mucho y que cada vez que lo podemos ver, observar, el color, el calor que siempre le ponen los hinchas, sobre todo cuando hay parcialidad visitante, es único, así que siempre se celebra.
0: ¿Cuándo volverá? Estaría muy bueno saberlo.
2: Sí, está difícil, hay muchas cosas que hay que corregir en el fútbol argentino, pero bueno. Si se quiere, se puede. Después está el tema de los clubes, ¿no? Hay muchos clubes que tienen una masa societaria importantísimo, que con eso llenan el estadio, entonces les cuesta ceder parte de su estadio para hinchas visitantes. Eso también es cierto, pero se tienen que dar muchas cosas para que vuelvan los visitantes. Mientras tanto, en los partidos, los pocos partidos que uno puede ver que suceda, se disfruta, porque es algo que se extraña y es sin lugar a dudas único. Que pasa en la Copa Argentina, ¿no? Y que muchas veces nosotros decimos por qué no se replica en el torneo local, pero bueno, hay que trabajar mucho para ello.
0: Bueno, hay trabajo ahí. Bueno, Primera Nacional, hay acción, partidos en vivo.
2: Sí, señor. En estos momentos tenemos 39 minutos de la primera etapa en Isidro Casanova. Está ganando Almirante Brown, gol de Santiago, 1-0 a Racing de Córdoba. En Bolívar, en 40 minutos de la primera etapa, Mitre de Santiago del Estero le gana 1-0 como visitante al local, a Ciudad de Bolívar. En Isla Maciel, San Telmo y San Miguel están igualando 0-0. Hacen lo propio en San Martín, Chacarita y Agropecuario. Ya arrancó en Mendoza, Deportivo Maipú y Atlanta, lindo partido están empatando 0-0. Y en el Alfredo Beranger, Temperley y Gimnasia y Tiro de Salta también están empatando 0-0, ya arrancó ese partido. Van a jugar en un ratito nomás a las 4 de la tarde en el sur, Deportivo Madryn frente a All Boys. Van a hacer lo propio Chaco Forever frente al Deportivo Morón. Vamos a ver si aprovecha una nueva derrota de Ferro en la jornada de ayer, el Gallito. Central Norte de Salta va a jugar a partir de las 16:30 horas frente al Mil Rayita, a los Andes. Y también hay actividad en estos momentos en la Primera B Metropolitana. Está ganando San Martín de Bursaco 1-0 Deportivo Merlo. Y lo acaba de empatar el Doque. Perdí 1-0 con Villa San Carlos. Ahora están 1-1 en 40 del primer tiempo. En instantes vamos a estar repasando también todo el Federal A, porque hay mucho fútbol en el interior del país, querido Nasa.
0: Dale, ahora en un rato vamos a repasar, como decía, Federal y partidos de mañana, que se cierra la fecha, pero antes sí. Vamos a ir a una tanda y ya venimos con más Fútbol Show Nacional.
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0: No hay luz que no concuerde. 15 horas 46 minutos aquí en la República Argentina. Gracias a todos los que nos están escuchando, como siempre, a todo el ejército, la audiencia del Fútbol Show Nacional. Bueno, Ari, vamos con resultados momentáneos en el Federal A y después tenemos a un querido vestuarista y colega que ya vamos a estar escuchando.
2: Sí, señor. Bueno, Federal A, ya tenemos un resultado final. Fundación Amigos por el Deporte le ganó 1-0 a Círculo Deportivo. Partidos que están en juego en estos momentos. Sol de Mayo y Santa Marina de Tandil están igualando 0-0. Germinal hace lo propio frente a Juventud Unida de San Luis.